Hola, hola, buenas tardes. Estamos aquí con ustedes en esta tarde, miércoles, que estamos ya para terminar el mes de mayo. Hola, hola, buenas. Aquí hasta donde nos escuchen en esta tarde, donde estén sintonizándonos, ya sea en su carro, ya sea en casita o ya sea a través del internet. Muchas gracias a todos ustedes y pues manejen con cuidado. Recuerden que hay mucho tráfico ahorita. Está en el viejo Tuxtlán. Están las calles ahorita pues muy lento el tráfico y tener precauciones al llegar a casa. Ya que viene uno a veces un poquito ya cansado de tantas horas de trabajo. Algunas veces venimos así un poquito distraídos, ¿no? Con sueño venimos. Algunas veces así como el que te da el sol de frente y te arrolla así rico con ganas de poderte dormir. Pero recuerda, pues que vienes manejando, entonces hay que venir con todos los 5 sentidos o 10 sentidos o 20 sentidos alertas, ¿no? Así que con todos los reflejos bien alertas, porque también a veces uno tiene que frenar muy rápido, ya sea que el de enfrente va un poco distraído y uno tiene que estar muy alerta. Así que mucho cuidado.

segundo para que pase un accidente. Entonces hay que tener mucho cuidado, que no seas tú el responsable de ese accidente. Así que, pues nosotros estamos aquí en la 100.7 y 100.3 KPYT, KPYU, transmitiendo aquí desde YoML Radio. Así es, esta tarde rico, ya el calorcito se está dejando venir, así que ya uno viene así un poquito, que el cuerpo se tiene que estar ajustando a las temperaturas. No sé si a ustedes les pasa lo mismo, pero yo las primeras 2 o 3 semanas de verano es cuando mi cuerpo empieza como que el cambio y empieza a ajustarse. Entonces empieza ese así como un cansancio, como que sientes esas ganas de que las 8 horas de sueño no son suficientes. Y es un ajustamiento de todo tu cuerpo, la temperatura de tu cuerpo, todo tiene, no sé, hasta cómo le pone uno atención a su cuerpo. Yo soy una de las personas que siempre está poniendo la atención a los cambios de mi cuerpo, porque es bien importante también uno aprender a escuchar su cuerpo, y cuando el cuerpo le habla a uno, ahí le está diciendo, hay que poner atención en esta área de tu cuerpo, hay que poner atención en esta otra área. Entonces, muy importante también, pues ahorita ya empezar a hidratarse uno más. Y pues también se está mirando, ¿no?, las alergias que están llegando, las alergias más con estos vientos que estuvo hace unos días. Entonces se estaba mirando bastante gente con alergias. Entonces tener mucho cuidado también, hay que tener esas precauciones, que a veces uno dice, es una simple alergia, ya se me pasará, es porque es la temporada. Pues las alergias hay que ponerles más atención, porque son más peligrosas que un resfriado. Un resfriado, bueno, también hay que cuidarse, ¿no? Pero un resfriado, por ejemplo, pues te da con medicamento, pues te lo controlas y pasa. Pero las alergias, bueno, las alergias se van agudizando cada año más. Luego se va dando, pues si no las trata uno, se van haciendo crónicas, y llega la alergia. Son las que muchas veces cuando uno resulta con asma es a consecuencia de alergias maltratadas. Entonces hay que tener mucho cuidado con eso también. En esta tarde aquí estaremos con ustedes hasta las 7 de la tarde. Así que no se nos vayan. Aquí estamos con ustedes con la buena música y en Tardes de Reflexión. Y con Inés Ramos. Vámonos aquí con la música y ya regresamos.

Bueno, continuamos aquí en esta tarde, ya que es miércoles, ombliguito de semana, ombliguito, ¿no? Siempre estamos esperando, pues ya dice uno, ya llegando es el miércoles, como que dos días más de trabajo, pues fácil se los echa uno, así decimos, ¿no?, los mexicanos, ¿no? Y pues hoy les traigo algunos dichos que usamos nosotros los latinos, bueno, más en México, dichos que usamos en la vida cotidiana, que a veces dicen, bueno, ¿y eso qué significa, no? Y así, aquí en Estados Unidos tienen otros dichos y algunos son más o menos parecidos, pero dichos un poquito al revés, y como que no tienen el mismo significado, pero bueno, de aquí dicen que son 100 dichos que usa el mexicano en algunas cosas, pero les voy a compartir, les voy a ir compartiendo algunos, así que a ver cuáles nos están escuchando que usan seguido en alguna conversación o con la familia o en alguna situación que se encuentren. A ver, ¿quién se recuerda o quién se le hace familia? Tal vez la mamá, tal vez un hermano, tal vez alguien se los dijo. No lo sé, pero bueno, aquí se los dejo para que ustedes se recuerden. Es a darle que es mole de olla. ¿Cuántas veces han escuchado eso? Yo lo usaba antes mucho, ¿no? O cuando traigo ayudante en el trabajo, pues igual lo uso, pero dice invitación a hacer alguna cosa con buen ánimo y sin demora. El mexicanísimo mole de olla es, en opinión de muchos, uno de los platillos más deliciosos que puedan existir en el país y por lo mismo no debe desdeñarse ninguna oportunidad de disfrutar. ¿Ya ven? Así es. Así que a veces cuando uno anda así, haciendo algo, bueno, vamos a darle que no es mole de olla. Así es. Agua que no has de beber, déjala correr. Lección que aconseja no involucrarse con aquello que no se puede afrontar. Al nopal solo se le arriman cuando tiene tunas. A modo de burla se refiere a los que acuden a otros solo cuando tienen la necesidad. Sí, ¿no? Por eso dicen, nomás vienes cuando me necesitas, o ya te acordaste de mi número, ya está, ya te acordaste de mi dirección, o así, ¿no? Ahí pa uno. Así es, así que a ver a un velorio y a divertirse a un fandango. Significa que las cosas serias deben tomarse con seriedad y las frívolas con frivolidad. Así que hasta trabalenguas me salió aquí. Botellita de Jerez, todo lo que digas será al revés. Eso yo, nosotros lo usábamos mucho en la escuela cuando estábamos niños. Cuando nos decían alguna cosa a otro niño, la usábamos mucho. Era nuestra manera de pelear. Muy diferente, ¿no? Nosotros, que lo que digas se te regresa. Que botellita de Jerez, todo lo que digas era al revés. Así, nos gritábamos así de una casa a la otra, de lejos, como si fuera un gran pleito, ¿no? Y dicho usual entre los niños para responder a los insultos, aunque en ocasiones suele ser empleado por la gente adulta. Pero es más usado por los niños, claramente, por cómo lo usamos realmente nosotros cuando estábamos niños. Estos dichos, ahorita le preguntan a los niños de ahora y no tienen ni idea de lo que uno, su manera de pelear, ¿no? Era con alguna palabra o sacando la lengua o haciendo cualquier otra cosa, pero menos peleándose a golpes. Así que cuesta más caro el caldo que las albóndigas. Ese lo uso yo también. Alude a que aquellas ocasiones en las que lo superfluo sale costando más caro que lo necesario. Así es. Así que muchas veces, ¿no? Dice uno, no, me salió más caro el caldo que las albóndigas.
¿Por qué? Porque a veces hacemos alguna cosa o igual manera, a veces damos, para los que trabajamos independientes, damos un presupuesto, a veces damos mal el presupuesto. Y por eso a veces decimos, pues me salió más caro el caldo que las aquí decimos las gallinas. Pero yo digo, más me salió más caro el caldo que las gallinas, porque pues a veces termina uno regalando su trabajo y ganando muy poquito. Suele suceder, ¿no? A ver, cuando estás aprendiendo. Chocolate que no tiñe, claro está. Indica que las cosas deben resultar claras y evidentes por sí mismos. El chocolate en taza que no tiene color es porque está muy diluido. También equivale a un viejo adagio español, las cuentas claras y el chocolate espeso. Sí, así es. Y nosotros decimos cuentas claras y amistades largas. Así que hay diferentes, ¿no? Hay personas que les cambian la palabra, pero aquí dice, pues, las cuentas claras y el chocolate espeso. Así será. Yo dijera expreso. Así sí sería. Así que, dando y dando pajarito volando. Eso también lo usábamos nosotros cuando estábamos niños. Era referencia a un trato en el que lo que se compra debe recibirse al mismo tiempo que se efectúa el pago, sin dilaciones de ninguna de las partes. A veces decíamos, te regalo o te vendo, notas en la escuela, ¿no? A veces que no traíamos lápiz y decías, oye, me vendes un lápiz, bueno, pues págamelo dando y dando, pajarito volando, decíamos nosotros allá. Y sí, ¿no? Así es. Así que hay muchos dichos que de niños nosotros usábamos y ahorita tú no los escuchas en los niños, porque ya se les olvidó, o porque tal vez como papás se nos ha olvidado mencionarles esos dichos, que eran dichos muy comunes en nuestra época, en nuestra juventud sería, dar el alón y comerse la pechuga, estratagema, aquí esta palabra está medio rara, que consiste en obsequiar algo de escaso valor para obtener a cambio algo de mucho mayor cuantía. Tiene algunas palabras medio que no se han escuchado en mi diccionario. Echarle mucha crema a sus tacos. Así dice uno también, ¿no? Se explica o a quien se jacta de sus méritos a sí mismo, que exagera en sus elogios o algo o a alguien. Así que así decimos, ¿no? Ay, cuando uno mismo dice, no espera que los demás digan, ay, hiciste muy bien trabajo, o qué bueno eres en haciendo este trabajo, ¿no? Ahí dice, no le eches tanta crema a tus tacos, porque a veces no sale como uno quisiera. Otros 10, a ver, vamos aquí. El flojo y el esquino recorren dos veces el mismo camino. Aplica para situaciones en las que un perezoso, por no querer trabajar más, repercuten en más trabajo. Así decimos también nosotros, es esta onda que dice, el huevón trabaja doble, porque a veces no, que queremos evitar, bueno, ¿cuántas veces les ha pasado? Simplemente cuando va uno a la tienda a comprar su mandado, su despensa, y tiene que llevar bolsas, y a veces dice uno, sí puedo con esta, sí puedo con otra, y ahí lleva uno un montón de bolsas. ¿Por qué no quiere estar, pues, echando muchas vueltas al carro y resulta que o se te rompe una bolsa o terminas tirando todas las bolsas y terminas juntando todo? Entonces, ahí es donde dice uno, el huevón trabajado. O se te tiran algunas cosas porque no quieres
hacer más vueltas o trabajar más tiempo, busca la manera de cómo ahorrarte el tiempo y resulta que no pasa, no sucede. Terminamos trabajando doble de tiempo. Pero pues esta tarde espero que ustedes no les esté pasando eso. Espero que los radioescuchas que tenemos aquí en la KPYC y en la KPYU están bien alertas, bien. Aquí no, que no nos digan esos dichos, ¿no? El huevón trabaja doble. O no le eches tanta crema a tus tacos, sino decirle, échale muchas ganas, estás haciendo muy buen trabajo. Así que si hoy tienes un trabajo o estás iniciando un trabajo nuevo, échale todas las ganas. Recuerda que ese trabajo que estás iniciando, bueno, te va a llevar algún tiempo, así como estamos nosotros los que somos muy poco aprendices en lo que es la tecnología. A mí no se me da esto de la tecnología. Yo, quisiera aprender más, pero soy una persona, lo confieso, soy una persona que estoy todavía en el proceso de trabajar más con la tecnología. Estoy aceptando que ahora tenemos que depender de la tecnología para pues seguir haciendo diferentes cosas o trabajos. Y cuesta, porque cada año sale algo nuevo. Los teléfonos vienen con más aplicaciones, vienen con otras cosas más. Entonces apenas estás aprendiéndole a tu teléfono y pasa, o sea, que se te quiebra o a veces pues que el servicio o que algo le pasó al teléfono. Tienes que ir a cambiarlo y a empezar otra vez de nuevo a aprender todo lo que tu teléfono trae, todas esas nuevas aplicaciones, toda la nueva tecnología. Entonces, así estamos, pues aprendiendo cada día. Así que, pues, seguimos nosotros aquí en la radio aprendiendo, pero mientras tanto les ponemos más música. Recuerden que esta tarde es para agradecer a Dios por la vida, por el trabajo, y quejarnos menos y agradecer más. Es lo más importante. Seamos más agradecidos hoy que tenemos la oportunidad. Mañana, quién sabe, nadie sabemos el mañana o dentro de 3 horas, nadie lo sabemos. Pero ahorita, en este momento, sí sabes lo que puedes agradecer a Dios por tu trabajo, por tu familia o por la salud, simplemente por la vida. Sea agradecido y sonríe. Ahorita que tienes esa oportunidad, sea manejando, o sea que estés en casita, o sea que estés cocinando. Lo importante es sonreír lo más seguido que puedas. Así que continuemos aquí con más música. No se nos vayan. Regresamos.

Bueno, continuamos aquí en esta tarde en 100.3 y 100.7 KPYT, KPYU, YOM Radio, The Voice of the Tribu Pascuayaki. Continuamos aquí, yo soy Inés Ramos en esta tarde. Recuerden disfrutar de la vida, disfrutar a lo máximo, lo poco, lo mucho, el tiempo que tengas para disfrutar hoy en este día, pues disfrútalo a lo máximo. Recuerda que nadie lo va a hacer por ti si no lo haces tú mismo. Y sonreír, sonreír en estos tiempos que vamos viendo cuántas personas están pues pasando por alguna enfermedad, algún problema, alguna circunstancia, o simplemente porque se la llevan enojados, viven una vida enojados. Desgraciadamente estamos viendo también, ¿no? Ayer, pues miramos de unas personas que a veces no saben cómo enfrentar también las dificultades, los divorcios, y terminan quitándose la vida. Pues uno no sabe qué pasa por la mente de esas personas también, ¿no? Y darte cuenta que tenían una vida por delante, que están jóvenes aún, que tienen hijos pequeños, que los dejan a sufrir. Y pues no pueden enfrentar, no tienen la capacidad para enfrentar emocional y enfrentar las situaciones que se les vienen, ya sea en el matrimonio, ya sea en la persona misma. Y pues estamos mirando, ¿no? Ahorita, desgraciadamente, es bueno y es malo tener la tecnología, todas las redes sociales, porque ahorita desgraciadamente no hay nada ya privado, ya no hay nada que se le escape a la gente, en cuestión de que todo están grabando, que todo están pasando por las redes sociales. Y también pues a veces uno tiene que pensar en las familias, que a veces tiene que ser uno más prudente también a la hora de que tú estás publicando algo, también pensar hasta qué punto puedes afectar a la familia de esa persona. Muchas veces la familia ni por enterado se da de que su hijo o su hija está en problemas, y vienen a darse cuenta cuando lo ven en las publicaciones, porque alguien publicó tal vez alguna discusión en público, en la calle, y estamos dados también. Hay que también saber cuándo puedes grabar, cuándo puedes publicar algo y cuándo no, porque también no puedes tú traspasar los límites de la privacidad de la persona, porque hay cosas que tienen que ser privadas y hay cosas que tienes que ser tú prudente, porque no te gustaría a ti también que seas expuesto muchas veces a cosas que tal vez no te gustaría. Entonces necesitamos también en estos tiempos que todo publican de pleitos callejeros, pleitos en familia, insultos a través de las redes sociales, y pues yo creo que no es necesario. Es más importante mantener el diálogo, más importante el respeto también a las otras personas. Y si tienes un problema con alguien, pues ve y arréglalo antes de publicar y despotricar de esa persona en las redes sociales, porque a veces no es necesario que las demás personas se enteren de lo que está pasando en tu vida. Es tu vida privada, la vida de los demás, y no es necesario. Estamos viendo cuántas también hay cosas que sí se pueden, con todo respeto y con el permiso de las personas también que están involucradas. A veces involucran a niños pequeños sin saber si eso es bueno. Entonces, ahorita es algo muy fuerte todo lo que está pasando.
Y estamos viendo también pues que hay muchas enfermedades también que están ahorita llegando por el cambio de clima, por el cambio de temperaturas, que, o sea, ha estado haciendo mucho viento, estamos en el día con mucho calor, en la noche baja la temperatura, en la mañana está fresco, y pues como el cuerpo se va también, ahí que no sabe si está haciendo calor o está haciendo frío, y estamos viendo pues también que hay muchas enfermedades, según ahorita. Las enfermedades más contagiosas a nivel global y local incluyen padecimientos respiratorios comunes y virus transmitidos por vectores o contacto directo. Así que las más destacadas y transmisibles son sarampión, conocido como una de las enfermedades más contagiosas del mundo. Se propaga fácilmente por el aire a través de la tos o estornudos. Ay, no sabía. Según yo, era por el contacto con la piel, con la persona, la ropa o algo así. Pero es también, se contagia a través de estornudos o tosiendo. Así que hay que tener mucho cuidado, ya que anduvo algo así rondando, ¿no? De sarampión anduvo un poco hace algunos meses atrás, se habló mucho de eso, que andaba, había algunos contagios. La influenza, la gripa estacional, virus respiratorio que circula frecuentemente en espacios durante los cambios de estación, afectando la nariz, la garganta y los pulmones. Gripe estomacal, norovirus, muy contagiosa y causa inflamación del estómago e intestinos, transmitiéndose por contacto directo con personas infectadas o alimentos contaminados. Así que mucho cuidado. A veces estamos que dicen, el virus estomacal dura solamente 3 días. Sí, pero esos 3 días se va contagiando la persona con los, según las personas que vivan en casa y según en las áreas donde vas y te expones. Así que también tenemos que tener mucho cuidado y ser responsables. Resfriado común causado principalmente por rinovirus es la infección viral más habitual de las vías respiratorias superiores. El dengue, enfermedad viral transmitida por la picadura de mosquitos hembra, cuya propagación se incrementa con el aumento de las temperaturas y las lluvias. Así que, pues sí, estamos viendo ahorita que ya vamos a estar viendo que ya va a ser tiempo de las lluvias, y eso es bien importante también, que ya empiezan a, ya se escuchan por ahí de repente algunos zancuditos, ¿no? No sé si a ustedes ya les ha pasado, o solamente las personas que tenemos plantas en el jardín, tenemos alguna por ahí, alguna planta, o a veces dejamos un poco de agua y se estanca ahí. Y ahí es cuando vemos pues los zancudos también. Entonces hay que tener esas precauciones muy importantes con no dejar agua que se estanque y pues los repelentes, ¿no? También porque están eso pues aparte también lo que es el virus también que anda ahorita que pues es muy contagioso también con los animales, con las personas, y hay que tener mucho cuidado con eso también. Esto de los ratones, ese virus que anda, que sea, que está contagiando a la gente también de ese virus. Y pues, viendo lo más importante, cómo cuidar a los pequeños. Cómo protegerlos, es tiempo de empezar uno a tomar sus vitaminas, estar vitamina C, vitamina D, toda lo más
cítricos y nutrientes que podamos comer, tanto los adultos como lo, pues darle a los niños para que tengan un mejor sistema inmune, más fuerte, más protegido, que eso también es muy importante. Y esto es, hay que reflexionar también. Es tiempo de entrar en una reflexión. ¿Cómo estamos haciendo las cosas? ¿Qué tanta atención le estamos dando a la salud? ¿Cómo la estamos cuidando, nuestra salud? Y ahorita, pues, no sé si sea esto, pero la gente está hablándose mucho más que el cáncer está brotando. Son ya 4 personas de las que conozco con cáncer y digo, bueno, ahorita parece que el cáncer está brotando como si fuera un resfriado. Estamos viendo que está tremendo, ya sea más del cáncer de estómago, de intestino, de la piel. Hay bastante gente que está resultando con cáncer en la piel también. Muy importante cuidarse, ya que estamos, pues, enfrentando también el calor. Más bien exponernos a los rayos del sol directos, eso es lo que está causando, ya que se nos ha acabado la capa de ozono y los rayos del sol pues nos dan directos a la piel. Así que hay que cuidarnos lo más que podamos. Recuerda que el cuidar tu salud es responsabilidad tuya, no de los demás, solamente tuya. Así que ¿quieres tener una buena calidad de vida? Bueno, cuida tu salud y sé feliz lo más que puedas. Así, aquí estamos en esta tarde. KPYT, KPYU, 100.3 y 100.7. La voz de la tribu Pascua y aquí. Vámonos con más música. Y regresamos.

ella no es mejor que yo. Así dice Amanda Miguel. Ay, ay, ay. Puras canciones así, qué bien, con mucho sentimiento, ¿no? Muy bien. Buenas canciones las que tenían otras mensajes directos. Pero muy bonitas canciones, lo que es Diego Verdaguer, Amanda Miguel, la música muy bonita. Así que, bueno, no sé, son los cantantes que a mí me gustan, esas canciones así, de sentimiento. Pero bueno, hay que tener buenos gustos de todo, ¿verdad? Bueno, ya que la temperatura ahorita la tenemos a 82 grados, bueno, pues a todo hay que adaptarnos, a la música romántica, a la música de banda, a la música, pues a todo género, así para como la temperatura se adapta a nosotros y nosotros a ella. Así que así tenemos que estar nosotros también, de buena actitud. Ay, que sentimos calor, bueno, tómate una limonada, un vaso de agua bien fresca y verás que tu cuerpo se refresca y vuelves a sonreír. El tiempo es vida. Y siento que el tiempo se va rápido. Se va de mis manos y no puedo detenerlo. Siento como poco a poco desperdicio mucho tiempo. Pensando en qué puedo hacer hoy, mañana y sin respuesta alguna se me va acabando. Nunca olvides eso. El tiempo no es oro. El oro no vale nada. Pero el tiempo es vida. Así es. Así que, ¿cuántas veces nos enfocamos no en cosas materiales y nos olvidamos de lo más importante? Cuidar nuestra vida. Cuidar es ese cuerpo, cuidar nuestra salud, cuidar, pues yo creo que Dios no se equivocó en formarnos, en hacernos a unos más altos, más chaparros, más gordos, más flacos, de todo nos hizo Dios. Y de todos colores, como dijéramos, todos colores, todos sabores, de todas estaturas, de todas medidas y de todo. Pero Dios nos hizo perfectos. Entonces, a veces nos enfocamos más en cosas materiales, que a veces estamos compitiendo con otras personas por tener mejores cosas, aunque nuestras finanzas no nos lo permitan. Pero estamos compitiendo ya sea con el vecino, ya sea con la prima, sea con la hermana, sea con quien sea. A veces perdemos mucho tiempo de nuestra vida mirando a nuestro alrededor, mirando, enfocándonos más en la vida de otros que enfocándonos en la vida de uno mismo. Y cuando ya te vienes a dar cuenta, el tiempo ya pasó. Los años ya dejaron la huella, los descuidos ya dejaron secuelas y desgraciadamente, ¿no? A veces ya cuando quieres recuperar la salud, ya es tarde. Ya no se puede recuperar el 100%. Siempre va a ser, Dios nos da siempre el 1%, el 100%, y nosotros le damos el 1%. Entonces, Dios nos dio salud, nos dio un cuerpo, nos dio vida, nos dio entendimiento, nos dio tantas cosas maravillosas como para nosotros desperdiciarlas. El tiempo pasa tan rápido y la persona que queremos se va. Te vas y no puedes hacer nada, solo me queda rezar por ti, rezar por ti también para que soportar tu ausencia. No, ahí estamos, muchas personas así pasan la vida, ¿no? Sufriendo por alguien que se les fue, y que si se fue, fue por una razón. El tiempo, y Dios permite, a veces llegan personas a tu vida por una estación, por un motivo, pero luego se van, luego tienen que partir. Y tú te vas a quedar, pero ¿qué haces con ese tiempo, con ese silencio, con lo que aprendiste de esa persona?
El tiempo pasa muy rápido para estar perdiéndolo en cosas sin sentido ni valor, que no aportan nada bueno al corazón, y por eso hoy vivo feliz siendo 100% yo. Leo Pavoni. Así que ve, aquí lo dice todo, que no aporta nada. Que no aporta nada bueno al corazón, pero eso hoy vivo feliz, siendo 100% yo. Así que, ¿cuánto eres tú hoy en este día? ¿Eres el 100% o eres el 1%, el 10%? ¿Cómo te sientes hoy en este día? Debemos sentirnos, a veces nos sentimos el 1%, ¿no? A veces porque, ay, nos levantamos ya que te duele una rodilla, que te duele alguna parte de tu cuerpo. Y a veces, pues, a veces no se siente uno el 100%, ¿verdad? Pero que sea pasajero, que no te quedes enganchado con esos pensamientos o con ese... Recuerda que tú tienes también el poder de decir, bueno, ¿qué tienes que hacer? ¿Qué tengo que hacer para hoy sentirme mejor? ¿Cómo debo cambiar la situación de mi vida? ¿Qué es lo que tengo que hacer diferente para yo sentirme mejor? ¿Tengo tal vez que cambiar mi alimentación? ¿O tal vez tengo que hacer más ejercicio? ¿O tal vez tengo que tomar los medicamentos que debo de tomar? ¿Qué tengo que hacer hoy? Entonces, eso es tomarse uno un momento. ¿Cómo estoy gastando mi tiempo? ¿Cómo estoy malgastando mi salud? ¿Cómo, qué puedo mejorar en esto? ¿Cuánto tiempo he malgastado mi tiempo, mi salud, mi vida? Así que hoy es el tiempo de reflexionar. Hoy date esa oportunidad para pensar cómo puedes cambiarlo, para pensar cómo puedes hacer las cosas diferente, y no solamente para ti, sino para también mostrarle a otras personas, tal vez que dicen, yo ya no puedo, porque a ver, conozco algunas personas que dicen, yo ya tengo una edad, ya no tiene sentido que cambie mi vida, ya estoy vieja, o ya estoy viejo, o para qué hago esto. Así como conozco personas que no están tan mayores, se sienten viejos, conozco personas mayores que tienen una energía, que tienen un entusiasmo por seguir haciendo cosas, y yo digo, si yo voy a llegar a esa edad, quiero ser como esas personas. Conozco a una persona que ahorita ya tiene 87 años, se va y viene, se va hasta Sedona, va y viene las veces que ella quiere y maneja y anda para arriba y para abajo. Le digo, si yo llego a la edad que está usted, así como está usted, okay, quiero estar así. Entonces, ¿qué tengo que hacer? Es tratar de cuidar más mi salud. Porque sin cuidarla, pues no creo que llegue ni a los 70. Por eso es necesario de que podamos nosotros tener una mejor calidad de vida. Tal vez estás tomando mucha soda, pues deja de tomar, vele disminuyendo. Tal vez estás comiendo muchas calorías, pues vele disminuyendo. Tal vez estás comiendo bastantes azúcares, sea pan, hay unas galletitas, algún chocolatito, porque yo soy una de las que me gusta el chocolate, obviamente, ¿verdad? Sé que no lo debo de comer, entonces pues me tengo que limitar, tengo que buscar qué es lo mejor para mí, porque yo si digo esto, ya estoy llegando a una edad y digo, nadie me va a cuidar si no me cuido yo misma. Así que tengo que ir haciendo mi ahorro desde ya, por si llego a una edad que necesite de cuidados, pues tener que pagar quien me cuide, porque de otra manera, pues, ay, ay, ay. Así que reflexionemos en estos tiempos, necesitamos reflexionar, necesitamos ver cómo cambiar.
¿qué podemos enseñar a nuestras próximas generaciones? ¿Cómo están alimentándose? Con mucha comida rápida, que no tiene nutrientes, que están enfermando más los riñones, que están padeciendo pues diabetes, alto colesterol, alta presión. Estamos mirando ya pues que jóvenes, lo que no se miraba antes, ahora lo estamos mirando pues más, en un nivel más alto, en las edades menos de 30 ya están padeciendo o ya tienen que depender de medicamentos para poder controlar tal vez el colesterol, la alta presión, la diabetes, que esas tres enfermedades son las que más ahorita están tratando. Y pues como dicen, ¿no?, los doctores aquí, los latinos somos más propensos a tener colesterol y diabetes. Entonces, pues hay que cuidarnos lo más que podamos. Eso es importante. ¿Y cómo? Pues también aprender a disfrutar, estresarnos menos, enojarnos menos, durar menos tiempo enojados, durar menos tiempo peleando, dormir más, sonreír más, cantar más. Y si tienes la oportunidad de bailar, pues bailar también. Si te gusta, si eres una persona que te gusta bailar, pues baila. Pero ¿cómo cambiar eso? Así que, pues esta tarde, aquí estamos en Tardes de Reflexión en la KPYT, KPYU. Recuerden que estamos en esta tarde ya casi para terminar el programa, pero pues disfrutemos de la buena música aquí en esta tarde. No se vayan, regresamos, pero lo dejamos aquí con buena música.

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regresamos. Estamos aquí de regreso, sí, claro que sí. Pues ya el tiempo se nos va terminando rapidísimo, ¿no? Es con esta tarde tan agradable que está todavía, pues está el sol en todo su esplendor. Sí, para las personas que les gusta salir a ejercitarse ahorita por la tarde o tal vez salir a caminar a sus mascotas, es muy buen tiempo para disfrutar, pues también para reflexionar, ir disfrutando del buen clima, escuchar el canto de los pájaros. Estaba esta mañana yo mirando en la casa donde estoy ahorita, cuántos de todos colores llegaban pajaritos a comer ahí. Miraba de amarillo, miraba rojos, miraba de todos colores preciosos, y escucharlos, pues los cantos de los pájaros en la mañana es muy bonito cuando te estás quedando así medio dormida y que escuchas pues los diferentes cantos de las aves. Es muy bonito en este tiempo, pues que ya son las aves migratorias, le llamamos, que ya van pues emigrando, moviéndose ya de los lugares que están muy helados, se van emigrando para los lugares cálidos, y otros van de los calientes a los más fríos, y así, ¿no? Es una de emigrar y emigrar. Lo bueno es que ellos no necesitan de pasaporte para cruzar las líneas. Ellos sí, no hay quien los pare. Es muy bonito mirar, ¿no? Que dicen, ahí van las, nosotros llamamos las golondrinas migratorias, que ahorita ya en ese tiempo empiezan a emigrar para los climas más, más cálidos. Entonces, empiezas a ver, pues, cómo van parvadas de diferentes. Si eres una de esas personas observativas, te darás cuenta, ¿no? Pero a veces pues ya ni a eso le damos importancia. Es tiempo que si tú sales ahorita vas a poder escuchar y mirar en los árboles, diferentes árboles, cómo los nidos. Hace poco estuve en un evento y miraba yo a las chuparrosas, los nidos tan pequeñitos, pero tan pequeños que hacen, y con esa exactitud ahí cómo diseñan ellos. Yo creo que ellos deberían de ser unos buenos arquitectos, porque hacen unos nidos y no se los tiran ni el viento más fuerte, no se los destruye. Y es increíble, estaba mirando un reportaje yo de un ave, cómo teje su nido, y no para él, sino para la hembra. Cómo va tejiendo el nido, va cortando cada hilo de las hojas frescas, las va cortando y las va tejiendo hasta que hace un nido perfecto, lo supervisa que quede perfecto, y luego ya empieza a invitar a la hembra a que entre al nido. La hembra tiene que supervisar que el nido quedó perfecto, entonces ya entra. Si algo quedó mal, no entra, no acepta el nido hasta que lo perfeccione el macho. ¿Se imaginan si así fuéramos las mujeres con los hombres? Que no entráramos al matrimonio hasta que el hombre fuera el hombre perfecto, o tuviera, que ofreciera ese hogar perfecto, no hubiera, yo creo, que divorcios. Pero a veces no nos damos cuenta. A veces dicen, el noviazgo es para conocerte, y la verdad es al revés. El novio es que no vimos, hasta que ya estábamos ahí de cabeza. Pero bueno, así es la vida. Así que, pero si miráramos y tomáramos ese tiempo para analizar cómo la vida de las aves es tan perfecta, todo lo que hacen tan perfecto, miráramos las cosas diferentes. Pero bueno, así es la vida. Así que pues yo me despido de ustedes en esta tarde, pásensela bien, espero estar con ustedes aquí la próxima semana, si el Señor me lo permite, que Dios los bendiga.
y hasta la próxima. Así que continuamos aquí con más música.

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